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2: 9 grados.
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5: 6 grados.
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6: 4, 2 minutos.
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4: ¡Fría, fría!
5: 5 grados.
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6: 5:01.
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4: fría, fría.
5: 5 grados.
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6: 6:02.
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3: ¡frío, frío!
2: 5 grados.
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6: 6:56 minutos.
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4: ¡Frío, frío!
3: 6 grados.
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9: Las cejas naturales marcan la tendencia en 2026. Los diseños rígidos y excesivamente definidos dan paso a acabados más suaves, personalizados y en armonía con cada rostro. Uno de los más populares es el efecto lifting. Este estilo busca peinar los vellos hacia arriba para generar una sensación visual de elevación que ayuda a abrir la mirada y aportar luminosidad al rostro.
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6: 7:58 minutos.
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3: ¡frío, frío!
4: 7 grados.
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8: 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Un solo producto para ojos, mejillas y labios. Bálsamos, tintes o labiales multifuncionales en tonos como durazno, terracota o rosa suave permiten crear un look armónico, natural y práctico.
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5: Uy, está buena la música, pero ¿a qué hora toca los Blue?
6: 8:55 minutos.
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3: ¡Frío, frío!
4: 7 grados.
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4: Ahí vamos.

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5: Uy, estoy tapada de pega, pero bueno, ¿a qué hora nos juntamos?
6: 9:59 minutos.
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4: ¡Frío, frío!
5: 12 grados.
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5: Oye, ¿a qué hora llegaste anoche?
6: 10:58 minutos.
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2: El viento raco, típico del Cajón del Maipo, se caracteriza por ser...
3: ¡Tibia, tibio!
4: 14 grados.
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5: Oye, ya, ¿por qué hora parte la fiesta? 11:58 minutos.
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3: Para la masa vamos a necesitar harina, levadura y 200 ml de agua.
4: ¡Tibia, tibia!
5: 16 grados.
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5: Ya, está bien, sí, pero ¿a qué hora trabajamos?
6: 1:00 p.m.
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3: Dicen que lo mejor para dormir es tomarse un vaso de leche
4: tibia, tibia.
5: 18 grados.
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5: Yo soy súper intensa. ¿A qué hora tocan los lentos? 1:59 minutos.
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4: ¡Tibio, tibio!
5: 20 grados.
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6: 2:59 minutos.
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4: ¡Tibio, tibio!
5: 22 grados.
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6: 3:59 minutos.
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2: tibio, tibio.
3: 22 grados.
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6: 4:59 minutos.
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2: 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Maputo es la capital de Uzbekistán, ¿no?
3: ¡Tibio, tibio!
4: 18 grados.
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6: 6 de la tarde.
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3: ¡Tibio, tibio!
4: 13 grados.
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2: Oye, ¿y cómo está tu relación con tu ex después del divorcio?
3: ¡Fría, fría!
4: 10 grados.
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5: ¿A qué hora te acostaste?
6: 7:59 minutos.
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